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1: Desde Los Lagos, el sindicato número uno de trabajadores ProLesur realizó una de las asambleas más importantes desde el inicio de la nueva directiva, encabezada por Francisco Vergara y Raúl Romero. En la instancia se presentó la oferta de la empresa y se definieron los lineamientos que marcarán las próximas mesas de negociación. La propuesta obtuvo el respaldo, según manifestaban, de un 99% de los socios, quienes acordaron concentrar los esfuerzos en mejorar los incrementos fijos, especialmente en sueldo base, señalando que históricamente este aspecto no ha registrado avances significativos.
2: Ya tenemos los puntos claros, las necesidades de nuestros socios han gritado fuertemente que los incrementos de los valores fijos son los que ellos quieren aumentar, que esperan que nosotros, este directorio los pueda escuchar, porque lamentablemente históricamente no se ha podido levantar estos puntos, pero estamos trabajando junto al equipo técnico.
1: En un comunicado público, la directiva destacó que uno de los sellos de su gestión será mantener una organización democrática, donde las decisiones continúen siendo tomadas y respaldadas por la Asamblea de Trabajadores. En Los Lagos y para MediaCoop, Radio Atractiva FM.
3: Desde Futrono, un derrame de combustible movilizó este lunes 13 de julio a las unidades de emergencia de la comuna de Futrono hacia la ruta que conecta con el sector del puente Coique. El hecho afectó directamente a la calzada vehicular, generando una situación de riesgo potencial para quienes transitaban por dicho tramo de la ruta regional en ese momento. Los voluntarios iniciaron rápidamente las labores de contención y limpieza de la sustancia derramada sobre el pavimento, con el objetivo de asegurar la vía y evitar deslizamientos de los vehículos que transitaban habitualmente hacia las zonas cercanas. Debido al hidrocarburo esparcido en la vía pública, los equipos de emergencia reiteraron el llamado a la precaución para que todos los conductores deban desplazarse por el sector del puente Coique. Se solicitó transitar a baja velocidad y mantener una distancia prudente entre los automóviles mientras finalizan los trabajos de los bomberos en la calzada. Para MediaCoop, desde Futrono informó Radio del Lago.
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4: La comuna de Payaco, la Dirección Meteorológica actualizó el aviso por un sistema frontal que traerá precipitaciones normales a moderadas a las regiones de la Araucanía y los ríos desde el martes 14 hasta el miércoles 15 de julio. El desglose técnico del evento meteorológico, los montos estimados de precipitaciones en milímetros presentarán variaciones según el territorio. Para la región de los ríos se pronostican entre 40 y 70 milímetros, tanto en la precordillera como en la cordillera, con acumulaciones de nieve de hasta 8 centímetros en las zonas más altas. Las autoridades meteorológicas catalogaron estos avisos bajo la categoría de fenómenos con un grado de severidad moderada y potencialmente riesgosos. Por este motivo se realiza un llamado oficial a la comunidad. Se pronostican fenómenos meteorológicos con un grado de severidad moderada potencialmente riesgosos. Mantenerse informados y realizar actividades expuestas a riesgos meteorológicos. La recomendación principal es seguir la evolución de los informes oficiales y cumplir las instrucciones de seguridad para evitar contingencias en rutas y zonas cordilleranas. Desde Paillaco, para MediaCoop informó mi radio FM.
5: La Unión. En prisión preventiva quedaron el chofer y el pioneta de un camión de carga tras ser formalizado por el transporte de más de 6.600 dosis de fentanilo, tramadol y diversos precursores químicos utilizados para la elaboración y adulteración de drogas. Según los antecedentes expuestos por la Fiscalía, el vehículo había salido desde La Unión con destino a Palena, prestando servicios para una empresa distribuidora de productos lácteos. Sin embargo, durante un control realizado en la comuna de Gualeihue, en la región de Los Lagos, se detectó la carga ilegal. Durante la formalización, el Ministerio Público indicó que los imputados mantenían comunicación por WhatsApp con un número telefónico argentino y presentó antecedentes que darían cuenta de una eventual red dedicada al traslado y entrega de sustancias ilícitas. Además, los informes preliminares establecieron que entre los elementos incautados había medicamento de uso veterinario, fentanilo, tramadol, cafeína en alta concentración y otros compuestos utilizados como precursores para la elaboración de drogas. El Servicio Nacional de Aduanas presentó una querella por el delito de contrabando, estimando un perjuicio fiscal cercano a los 127 millones de pesos, mientras que la empresa propietaria del camión interpuso una acción legal por abuso de confianza contra ambos trabajadores. Queremos reiterar que el Tribunal de Letras y Garantía de Gualeihue decretó la prisión preventiva de ambos imputados por considerar que su libertad constituye un peligro para la seguridad de la sociedad, fijando un plazo de 90 días para el desarrollo de la investigación. Desde La Unión, la capital de la provincia del Ranco, informó Radio 1 Latino.
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6: Río Bueno. Esta jornada, el Museo Histórico Arturo Meller Sandrock, de propiedad de la Ilustre Municipalidad, homenajeó a Óscar Dualde Cisternas, ex operador de telescopios en el norte de Chile, quien participó en el descubrimiento de la supernova SN 1987A, uno de los fenómenos astronómicos más importantes del siglo XX. A este reconocimiento se sumaron autoridades locales junto a representantes de la cultura. Recordemos que don Óscar donó gran parte de su material al museo, que ya está a disposición del público en general, como también a los amantes del estudio del espacio. Además, su hija donó dos tablets con material del trabajo audiovisual de su padre, como de la aviadora Margot Dualde, tía del homenajeado. Don Óscar Dualde nació en el sector Guaymén, Cayurruca, y si bien se fue a temprana edad de Río Bueno, nunca se desvinculó de su comuna. Mediacop habló con Óscar Dualde, quien señaló lo siguiente.
7: Bueno, yo creo que quien necesita el reconocimiento es el Museo de Río Bueno, y particularmente don Óscar Muñoz, que se ha encargado de rescatar a las personas que han contribuido en el desarrollo de Río Bueno, y me parece muy bien, porque en Chile nos cuesta tratarnos bien, nos cuesta reconocer los méritos de las personas y nos interesamos más en las debilidades, en las partes oscuras de la gente y no de las contribuciones, así que creo que me parece muy bien. No solo por mí, sino que por el resto de las personas a los cuales aquí se les hace reconocimiento, que espero que sean muchos más, porque los hay, sin duda. Así que primera vez que se me hace un reconocimiento en Chile, se lo digo. Primera vez que alguien como usted me entrevista. A nadie le interesó, nadie le ha interesado esto en Chile. Cosa que tengo que decirlo, y no sin pena, ¿no? Tuve más reconocimiento en Estados Unidos que acá.
6: También en la oportunidad conversamos con Mauricio Barriga, seremi de Ciencia y Tecnología, Conocimiento e Innovación, quien destacó también esta actividad.
8: A estar hoy en esta importante ceremonia, que en el fondo reconoce a una persona de la región, ha contribuido de manera notable a lo que es un hallazgo dentro de la astronomía y que da cuenta en el fondo de cómo el talento de las personas de regiones puede contribuir, ¿verdad?, al conocimiento con un alcance mundial.
6: Desde Río Bueno, capital de los servicios del agro, para Mediacop, informó Radio Entre Ríos.
9: Desde la comuna de Mariquina, en el sector Seis Villas de la comuna de Mariquina se desarrolló el segundo encuentro regional de huerteras, una instancia de intercambio de experiencias, aprendizaje y fortalecimiento del trabajo comunitario en torno a la agricultura urbana y la producción de alimentos sustentables. La actividad fue organizada por la Municipalidad de Mariquina a través de la agrupación huerteras del programa Seis Villas y congregó a representantes de diversas comunas de la región de Los Ríos, entre ellas Lanco, La Unión, Los Lagos, Paillaco y Valdivia, además de las delegaciones anfitrionas provenientes de los sectores de Pechuquín, Ciruelos, Media Luna, San Francisco y Seis Villas. Este tipo de encuentros pone en valor el importante rol que cumplen las huerteras en sus comunidades, promoviendo la seguridad alimentaria, el autoconsumo de frutas, verduras y hierbas medicinales, además de fomentar hábitos de vida saludable, el cual nos invita a cuidar el medio ambiente y rescatar los saberes ancestrales. Finalmente, cabe indicar que el segundo encuentro regional de huerteras reafirma el compromiso de las organizaciones participantes con la promoción de una agricultura sostenible y el fortalecimiento de iniciativas que contribuyen al bienestar de las familias y al desarrollo de comunidades. Para MediaCop, desde la comuna de Mariquina, Radio San José FM.
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Muy buenos días, ¿cómo están ustedes? Bienvenidos a su matinal, arriba San José, la 89.7, en el dial de la frecuencia modulada. Mañana de lluvia, tal como estaba anunciado, hoy martes tenemos lluvia, martes 14 de julio. Saludamos a quienes están hoy de cumpleaños, muchas felicidades, y saludamos a Camilo, que está hoy de onomástico. Que sea este un lindo día, Camilo. Vamos a estar acompañándote con música e informaciones, canciones lindas de hoy, del ayer, las que tú quieras escuchar a esta hora, las vamos a ir programando en el transcurso de la mañana. Comunícate al más 56994-300-301, que es nuestro fono WhatsApp, o también a nuestro correo electrónico radiosanjosefm89.7@gmail.com. 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A esta hora siéntase usted bienvenido y bienvenida para compartir juntos su matinal, arriba San José.

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9 de la mañana con 7 minutos. Revisamos nuestro buzón comunitario, avisos de compra, venta, arriendo, bolsa de trabajo y otros que tú puedes publicar también en nuestro WhatsApp al más 569-94-300-301.

SAESA informa que por trabajos de ampliación, mejoramiento en sus redes de distribución, deberá suspender el suministro eléctrico el miércoles 15 de julio en el sector de Pudoco Bajo, por lo que se solicita tomar las precauciones necesarias para disminuir los efectos que este corte pudiese ocasionar, aislarse de la red pública si posee algún generador o inversor para evitar someter a los trabajadores a algún riesgo. En caso de que los trabajos finalicen antes, se va a recuperar el servicio antes. SAESA lamenta los inconvenientes y les recuerda que está trabajando para entregarles un mejor servicio.

0: Se necesita comprar casa por medio de subsidio. En la comuna de Mariquina se pagan hasta 36 millones de pesos. Llamar al 926-21-0923. Se necesita comprar casa por medio de subsidio. Se necesita arrendar casa habitación de un piso que tenga 2 a 3 dormitorios. Llamar al 964-16-6478. Se necesita arrendar casa de un piso que tenga 2 a 3 dormitorios. La comunidad católica Virgen del Carmen de Estación Mariquina está rezando la novena a la Virgen del Carmen, su patrona. Se reúnen a las 4 de la tarde todos los días en su capilla. Desde el miércoles 8 están reunidos. Finalizan con la Santa Misa el día 16 de julio a las 12 horas en su capilla. Invita a la animadora. Se necesitan dadores de sangre, cualquier grupo sanguíneo a nombre de Ivette Fuentes Aguilera. En San José de la Mariquina se va a realizar una toma de sangre el sábado 25 de julio en el local de la Cruz Roja desde las 9:30 de la mañana. A nombre de la paciente Ivette Fuentes Aguilera. Desde ya se agradece en nombre de la familia. Se ofrece señora responsable para trabajar en ayuda de auxiliar de aseo, ayudante de cocina, asesorías para el hogar, limpieza de jardín y cuidado para adulto mayor. Llamar al 926-21-0923. Se ofrece para trabajar. Se ofrece señora joven para trabajar dentro o fuera de la comuna, puertas adentro o puertas afuera, con experiencia en cocina, cosecha de frutos, auxiliar de aseo, manipulación de alimentos y polinizadora. Responsable con disponibilidad inmediata, puedes llamar al 973-26-4656 para más información.
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0: 9 de la mañana con 13 minutos. Revisamos a esta hora los avisos de compra, venta y arriendo. Se venden bolos de pasto, silo, vallica y trébol. Puesto en el sector de Chihuahua Bajo a la altura de Pufudi. 44 unidades en stock. Llamar al 996-20-0701. Se venden bolos de pasto, silo, vallica y trébol, puestos en el sector de Chihuahua Bajo, a la altura de Pufudi. Hay 4 unidades en stock. Llamar al 996-20-0701 para más información. Se venden 5 neumáticos usados en buen estado. 2 Firestone 235-6517. 3 Bestlack 245-6517. Se venden los 5 en 90 mil pesos. Puedes llamar al 988-85-6053 para más información. Se vende generador de electricidad a gasolina nuevo, 220 volt, 320 mil pesos su valor. Se vende motobomba marca Pedrolo, 380 volt, elevación a 56 metros de altura, 500 mil pesos, en excelente estado. Llamar al 988-85-6053. Se venden 4 cerchas de Pellín en perfecto estado, 5 metros, todo en 3x5 pulgadas, altura de 1,3 metros, 5 metros de largo, 65 mil pesos cada una. Se vende un par de ruedas antiguas grandes para decoración, 150 mil pesos. Contactarse al 994-300-301. Se vende estanque de 2.000 litros, nuevo, 220 mil pesos su valor. Llamar al 988-85-6053 para más información. Se venden bolos de pasto, vallica y trébol. Puedes consultar al 996-20-0701, puesto en Chihuahua Bajo a la altura de Pufudi. 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

9:17 a.m. Mientras llueve en San José de la Mariquina, vamos a revisar los principales indicadores económicos. La unidad de fomento el día de hoy, martes 14 de julio, 40.844 pesos. Ayer estaba en 44.844 pesos, porque todo lo que resta de este mes, la unidad de fomento se mantendrá en los 40.844 pesos. El dólar observado a pesos chilenos el día de hoy, según el reporte del Banco Central, 928,84 pesos. Una pequeña alza ha tenido el dólar. Ayer estaba en 924 pesos, hoy 928,84 pesos. La unidad tributaria mensual de este mes de julio, 71.649 pesos.

0: Consultas por los avisos ya entregados al 632-451-438 o a nuestro WhatsApp más 569-94-300-301.
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Eros Ramazzotti estaba en la música a esta hora de la mañana. Cosa más bella. Nosotros avanzamos rumbo al mediodía a través de tu matinal arriba a San José, desde San José de la Mariquina. El próximo 25 de julio se va a realizar una donación de sangre a beneficio de Ivette Fuentes Aguilera. El llamado solidario es a acercarse al local de la Cruz Roja desde las 9:30 para que puedan ser donantes. Donar sangre siempre es sabido que es donar vida, no te restes.

0: 9 grados tenemos a esta hora en el centro de San José de la Mariquina. La mínima esta mañana fue de 9. Así es que no ha aumentado mucho la temperatura desde la mañana a esta hora. Una humedad que alcanza el 90%, eso sí. Lluvia débil durante todo el día, cielos cubiertos. La máxima llegará a 14 grados. Vamos a una pausa, luego estamos de regreso contigo.
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Melendi estaba en la música a esta hora de la mañana con esa interpretación aquí en la 89.7 en el dial de la frecuencia modulada. La promesa. Vamos a revisar informaciones titulares que esta mañana están en la prensa regional. Cuatro familias deberán desalojar sus casas por riesgo de deslizamiento en Corral. Gobierno declara emergencia preventiva en 10 regiones ante sistema frontal de gran intensidad. Esta es la información que vamos a profundizar a esta hora, de acuerdo a lo que se muestra en distintos medios. El gobierno ha declarado emergencia preventiva en 10 regiones del país ante la inminente llegada de un sistema frontal de gran magnitud que podría provocar lluvias intensas, vientos, nevadas y marejadas. La medida abarca desde la región de Atacama hasta la región de Los Ríos y regirá entre el 13 y el 21 de julio. El viceministro del Interior y Segob, Claudio Alvarado, entregó los detalles de la declaración y enfatizó la necesidad de que las familias se preparen ante esta situación. Estamos frente a un próximo sistema frontal que se pronostica de gran intensidad. Esto significa que tendremos lluvias intensas, vientos, nevadas y posibles, en este caso, ventiscas, como también marejadas. El evento meteorológico afectará principalmente entre la región de Atacama al Biobío desde la madrugada de este martes 14 de julio al sábado 18 del mismo mes. Alvarado advirtió que se trata de un fenómeno extenso y de multiamenaza de varios días de duración que podría ser comparable a otros eventos de gran magnitud que no se enfrentaban hace ya varios años. En este contexto, el viceministro realizó un llamado enfático a la población para que adopte medidas de precaución. Le pedimos a las familias la máxima precaución y preparación. Recomendamos revisar techos y canaletas, despejar acequias y tener listas mochilas de emergencia para 48 a 72 horas, declaró. Ante esta eventual emergencia, trataremos de cuidar siempre a nuestros adultos mayores, protegerlos, a las personas con discapacidad y a quienes viven en situación de soledad. Asimismo, Alvarado subrayó que el gobierno está adecuando responsablemente, tomando esta medida preventiva como alerta oportuna sobre las consecuencias de los sistemas frontales. El objetivo de esto no es causar temor, sino más bien un llamado a actuar con responsabilidad y mucha precaución. No vamos a esperar que llegue la emergencia, nos estamos anticipando para proteger a la población. El despliegue gubernamental incluye la actividad de comités de gestión de riesgo en todo el territorio. Desde el primer aviso meteorológico, el gobierno se ha desplegado en terreno y ha establecido una coordinación de toda su estructura. Nos estamos adelantando para así poder llegar a tiempo. Es así como hoy tenemos 368 comités de gestión de riesgo activados. El viceministro también reconoció la experiencia del país en materia de desastres, pero destacó la capacidad de recuperación. Todos sabemos, Chile es un país que ha enfrentado muchos desastres, pero también tenemos la capacidad y la solidaridad para poder recuperarnos rápidamente. El llamado entonces es a prepararnos para reaccionar a tiempo, sostuvo. Eso en materia de información compartimos con ustedes a esta hora a través de tu matinal Arriba San José, desde San José de la Mariquina. Vamos a la música. Nos quedamos contigo a esta hora a través de tu matinal Arriba San José con los Vázquez, con esta chica del sur que tiene que prepararse para lo que será estos días de intensa lluvia en todo el territorio nacional. Particularmente del Biobío hasta Los Ríos.

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Es tu matinal arriba San José, desde San José de la Mariquina. Vamos avanzando con estas canciones. A pesar de la lluvia, sin duda la música se comparte de igual manera. Si quieres escuchar tus canciones, tus éxitos del ayer, de hoy, comunícate con nosotros al más 56994-300-301. Saluda a Camilo, que está hoy de onomástico. Felicidades, Camilo, que tengas un gran día. 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Con ellos y con ustedes avanzamos a esta hora compartiendo tu matinal arriba San José. Para Catalina, Sara Toscano.

Fonseca en la música, con esta versión acústica, Arroyito. Es de imaginárselo interpretando con este día de lluvia. Nosotros a esta hora contigo, acompañándote rumbo al mediodía. Faltan 8 minutos para las 11 de la mañana. 12 grados tenemos en el centro de San José de la Mariquina. La humedad alcanza el 90%. La temperatura máxima hoy llegará a los 14 grados. Lluvia durante todo el día. A las 3 de la tarde será el partido entre Francia y España por los cuartos de final de este Mundial de Fútbol 2026. Eso es hoy a las 3 de la tarde. Francia, España. ¿Por quién va usted? ¿España todo el rato? ¿Francia todo el rato? Bueno, que sea un buen espectáculo deportivo sin duda, a la altura de lo que esperamos quienes desde lejos miramos este Mundial. Mañana miércoles a las 3 de la tarde también se enfrentará Inglaterra con Argentina. La gran final el sábado 18 a las 5 de la tarde. ¿Quién será los que van a estar en ese partido final? ¿Quién será el tercer lugar? En lo que menos importa, todos están esperando saber quién gana el Mundial, sin duda. 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Arrau arremete contra el Instituto de Derechos Humanos por reparos a Rayados. Vuelve a romantizar el vandalismo. El ministro cuestionó lo señalado por el organismo por esta situación de Rayados. Los reparos del Instituto de Derechos Humanos ante la sanción a Rayados. Del derecho al olvido, al crédito para la salud. Las indicaciones que aprobó Hacienda más allá de reconstrucción, la comisión dio luz verde a una serie de propuestas. Reconstrucción entra en la recta final. Proyecto que condiciona aborto a oír latidos fetal es acusado de tortura. El debate abierto. Fiscalía informa que camioneta huía de carabineros y víctimas serían extranjeros en Franklin. Camioneta chocó bus red y genera incendio en este. Ningún sitio de apuestas se ha inscrito para pagar IVA. Servicio de Impuestos Internos anuncia fiscalización. El organismo además publicó una lista de operadores. Canoso con sobrepeso y acento sureño. Así luce Tom Cruise en Diller, la nueva película que protagoniza. Eso, esta mañana es noticia que compartimos contigo en tu matinal, arriba San José, desde San José de la Mariquina.

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0: Gypsy King en la música a esta hora a través de tu matinal arriba San José, desde San José de la Mariquina, compartiendo éxitos que sin duda hacen compartir éxitos del ayer y de hoy en este punto del dial.
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0: Vamos a revisar informaciones que esta mañana son noticia en la prensa nacional a esta hora. A través de la 89.7, Comisión de Hacienda despacha mega reforma a la sala del Senado. Vecinos del sector de Duqueco o el de Los Ángeles piden a las autoridades observar riesgo de desbordes. Gobierno calcula 30.000 empleos tras aprobar 97 proyectos y niega rebaja de exigencias ambientales. Problemas se toman el servicio de salud, los gremios en Concepción. Institución niega acusaciones de funcionarios. Problemas estructurales tienen restringido tránsito en dos puntos de ruta Valdivia a Niebla. Rodrigo Betuán renuncia a presidencia del PDG por razones personales. UDI dice que no habrá defensas corporativas por concejal de Temuco por mal uso de licencias. Funcionarios se toman el Centro Internacional Provisorio de Coronel ante últimos hechos de violencia. También es noticia esta mañana en la prensa nacional. El posible retorno de Stein al gobierno, que marca un nuevo desencuentro dentro del oficialismo. Fiscalía evita confirmar número de fallecidos por colisión en Santiago. Familiares dicen que habrían 7 fallecidos. Detienen a integrante de banda. Las seductoras drogaban a víctimas en fiestas para robarles. Mujer fallece tras colisión frontal entre un auto y un camión en el camino a Las Trancas, en Los Ángeles. Por eventual fraude y daño patrimonial a Chile. Codelco en la lupa de comisión investigadora. Eso, esta mañana es noticia que compartimos contigo a través de tu matinal Arriba San José.

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Carol G en la música, Si antes te hubiera conocido. Nosotros contigo vamos avanzando rumbo al mediodía en este día martes, martes 14 de julio. Camilo está de onomástico, muchas felicidades Camilo, que tengas un gran día. 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

Llegamos al término el día de hoy de su matinal Arriba San José, las 12 horas con 2 minutos. Que tengan una linda tarde, cuídese. Gracias por su sintonía. Nos despedimos con esta canción que había sido solicitada en esta mañana a través del más 56994-300-301, que es nuestro fono WhatsApp. Saludos a Patricio, a Francisco, a Freddy, a Rosita, Antonia, Anita, Marisol. Hoy día hemos andado de carreras, pero hemos avanzado con esas canciones lindas. Nos despedimos con Manuel Mijares. Luego se viene Los Vázquez, que nos habían solicitado con esa canción No Te Vayas, para saludar a Teresita. ¿Ya? Gracias por esa linda sintonía. No se olvide que vamos a tener lluvias y hartas, así que cuídese, cuide su entorno y si puede prestar una ayuda, hágalo.

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